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1: Chita, que estoy contento porque vuelvo a mi tierra. Vengo a encogerme este teatro largo que me dio crecer. Y vengo cantando y temblando a pedirles el aplauso por el que en tierras lejanas, en tierras muy extrañas, tanto y tanto trabajé. ¡Uija! Era grato escuchar a los pesados de siempre, ¿eh? Que me estoy haciendo viejo, que me tiño mal las canas y también que me maquillo. Y que pese a todo eso, soy el mismo o soy mejor. ¡Cachetón! ¡Uija! No hallaré al negro Morales, no estará el ñato Fernández, ni la chela, el flaco Galvez. Faltará un montón de locos que se fueron para el cielo o se fueron al... ¡Ah! Pero muchos han nacido y quererlos será fácil. ¡Uija! Voy a subirme al cerro, al más alto que tenemos, azotarme con recuerdos de mi vida de otros tiempos, verlo todo desde arriba, como un modo un tanto raro de mirar una función. Yo, allá abajo hace unos años, y mi eterno problemita, de los hoyos del zapato, el terno para fiesta, cómo friega si es el mismo. Allá voy arrastrando con mi hermano, a las 6 de la mañana de un invierno, de un verano, el feo carretón cargado de pescado, desde la estación hasta donde usted ya sabe que se venden las merluzas, Pascuñán y Salvador. Por ahí pasaba el 30. Me gustaban los tranvías que traían acoplados. Pasar el perro muerto, pagar 20 centavos. Cómo dolían las manos en el frío de los hielos. Y las babas de Corvina. Ya pincharse la rutina. Todas lo quieren pelado. Y el frasquito de perfume de esos malos baratitos. De violeta, de claveles, en el bolsillo del pañuelo, para oler mejor a gente que a robalo. Las escamas me vendían mala suerte. Ahora me estoy viendo partir hacia el rumbo del chileno, que salir, pero a ganar. Y más pobre que una rata, eso prueba que era joven. Comenzó la otra mitad de la vida que yo quise. Media vida de extranjero. ¡Qué palabra tan odiosa! Se te pega en el pellejo como mancha que te acusa. Y en países que en discursos, salvo raras excepciones, nos engañan con... ¡Hermano! ¡Hija! Ahora me estoy viendo volver. Con mi vieja, con mis cabros. Y 3 lutos en el alma. Pero canto, canto, canto, ¡hija! Estoy contento porque vuelvo a mi tierra acá. Y acá dice que lo espera el flaco de mi hermano. Está juntando plata para comprarse el tiempo y venirse para siempre. A veces se me pierde, ignoro dónde está. Pero ya eso importa poco, pues acá me va a encontrar. Acá los 3 hermanos. Fue el último deseo que nos dijo mi mamá. ¡Uija, vieja! Veré crecer mi prole y a la prole de mi prole. Tal vez cuando choché le cuente a mis nietitos el mundo que viví. Les diré que fui cantante, que vendí pilas de discos y el aplauso me gustó.

0: odia.
1: Tal vez pille alguno de ellos riéndose de mí. Ya se está carrileando otra vez el viejo jetón. ¡Uija! Salí a buscar la fama. Volví a encontrar el cielo. Quiero plantar un árbol, una casa con balcón para ver la nieve eterna. Criar bien a mis pollitos. Ser tratado como a todos, no diferentemente. Vivir como cualquiera. Y saber qué se siente. ¿Qué se siente cuando se chorrea una empanada en la mano? ¿Qué se siente cuando acaricia uno la roca en la playa? Saber qué se siente. ¿Qué se siente ser chileno, mierda?

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1: Póngale, compadre Juan Hernández. Dale, oye.

0: cueca, que es de cueca.
1: ¡Qué linda cueca, chiquillo! ¡Muchas gracias! ¡Qué
2: lindo! Me contaron de un campeón y que se llama Marcial. Buenazo para cocinar, para lavar y para barrer. Harto bueno para coser, tejiendo amanecido. Un cordero de marido y aquí se las da de guapo. Y Lamparito en la casa lo tiene para dar plato.
3: ¡Ay, hombre!
4: Discúlpeme usted, hermanito, que le conteste al tirante. No, se pase para la punta, que es peligroso adelante. Unté un gallo falsante, el gallo de doña Ubita. Mujer hermosa y bonita que le gusta el acordeón y tiene un gallo capón que se le quiebra una patita.
3: ¡Hombre!
2: ¡No me gustó!
4: Y la echamos con la cueca, el sombrero de paja, Manolo.

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0: 9:55.
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2: Científicos de la Universidad Rockefeller descubrieron que realizar breves sesiones de sprints intensos genera más de 200 cambios metabólicos beneficiosos, activando proteínas asociadas a la prevención de diabetes y obesidad con mayor eficacia que una sesión prolongada de ejercicio moderado. Un aumento de casos de distemper canino en Los Ángeles, BioBio, encendió las alarmas por su alta letalidad y riesgo para la fauna silvestre. Especialistas llaman a vacunar y vigilar síntomas respiratorios o neurológicos, fáciles de confundir al inicio. El aeropuerto de Santiago inauguró Somos Chile, muestra que homenajea a 41 figuras nacionales destacadas mundialmente, como Isabel Allende y Don Francisco, con el fin de promover la identidad y cultura del país en el extranjero. Las obras cuentan con códigos QR interactivos para conocer sus trayectorias.
3: Una Cristal es re refrescante para esas juntas que solo pasan en Chile. Se junta en una patita en la fonda, te miro y me das, ¿eh? 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

0: ¡Juntémonos! Advertencia, el consumo de alcohol en menores de 18 años se encuentra prohibido.
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6: Actúa más y habla menos, para que nunca te digan mucho ruido y pocas nueces.

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2: Oye, Loncón, ¿qué pasó con Julia?
3: Casó Julia.
4: ¿Y Julio?
3: Julio también casó.
2: Y nos fuimos con la cueca, la vieja Julia.

0: Ya, muchachos, con la guitarra en la mano, le vamos a poner una buena cueca, cosa que den ganas de bailar.
1: Bien, chicoteadas, puños para arriba.
0: ¿Cómo le damos?
2: Ya, yo voy a buscar los vasos. Don Jorge va a hacer el juego, para el frío también. Y don René va a cantar la cueca.
0: Ya, pongámosle nomás.
1: Cueca para esta
0: bailar. Démosle
2: eso, póngale nomás.

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1: Chuquicamata, 5 de septiembre de 1967. Ocho y cuarto de la mañana.

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carnaval para que el pueblo de Chile forme un solo gran desfile y una fiesta nacional. Más que una fiesta formal, porque para el 18 hay una fiesta que reúna nuestra América morena en una fiesta chilena con 3x7, 21.

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1: La reforma al sistema político entra en su recta final en el Congreso con suma urgencia, aunque eleva exigencias para constituir partidos y refuerza la disciplina parlamentaria. Persisten dudas por omitir cambios estructurales clave como el financiamiento público y umbrales electorales. Senapred proyectó la próxima temporada de incendios forestales para el periodo estival, concentrando los planes de prevención y respuesta en la zona centro-sur del país. El organismo reforzó el llamado a la coordinación temprana para mitigar posibles emergencias climáticas. Chile y Jordania firmaron un memorándum de entendimiento para crear un Comité Conjunto de Comercio e Inversiones. La iniciativa busca potenciar el intercambio bilateral, aprovechar complementariedades productivas y sentar las bases para negociar un futuro acuerdo comercial amplio entre ambas naciones.
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3: Por más problemas que tengas, al mal tiempo, buena cara.

0: viva mi enamorada. Cogollito de romero recibe en esta alborada el amor de su guerrillero.
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0: Oiga, compadre Santana, ¿es cierto que hay una mina en la quebrada de la rana?
1: Dese callado, compadre, y agarre por la sombrita. No venga a decirle cero delante de la visita.

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1: Tanta naranja madura, tanto limón en el suelo, tantas mujeres solteras. No, ya, diga usted. Pues.
2: Oiga. Tan contento que está, mira quién viene llegando.
1: Ah, viene visita.
3: Adelante, ¿eh?
1: Ya, pues, adelante nomás.
3: Tome asiento, agarra sosiego.
1: No, al que llega acá tiene que agarrar la guitarra.
3: Oye, ya, no. Naranja, para echarle un vinito navegado.
1: Un navegado, claro. Un,
3: sí, pues. Claro, o limón también.
1: Ya, pues. ¿Y quién hace la limonada? El vino. ¿Cómo le llaman? Se llama.
3: Limonada, pues.
1: Eso es una. Pero se llama vino navegado.
2: Por lo que le han contado.
3: Candola. Sí.
1: Candola se llama, claro.
2: Ya, entonces, ¿quién viene llegando? Don Pato Ruiz tendrá que hacerlo.
1: El Pato Ruiz llegó, qué lindo. Ya, pongámosle la cueca mientras tanto.

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1: Hoy, mañana o pasado, siempre hay que rendir cuentas, porque el que la hace la paga.

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Yo sé que los dos aquí están dándonos una mano. Se los digo muy ufano, tal como lo dijo un rocho. Oreja que el chancho es mocho, dele yanca.

Pero viejo, no te olvides que al menos de tarde en tarde te he mandado algunas letras y aquí estoy, el mismo de antes.

0: que
1: ah, o sea que vos encontráis muy mal de comenzar. Y a la madre tienes el pelo que sacar porque es un hijo nuevo de tu misma sangre.
0: Pero ¿qué quieres, mi viejo? De alguien me viene el carácter, ¿no? El corazón es un perro que cualquier mano no lame. Y yo sé por experiencia, por los que he visto topearte, que antes de chocar contigo, mucho más sano es ladearse.

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Bueno, y ahora que he vaciado el saco y se me está haciendo tarde, aunque sea por esta noche, ¿no podrían alojarme?

0: qué?
1: Oiga, pues señorita, no se me arranque, pues.
2: ¿Para qué me quiere, abuelito, si usted ya está jubilado?
1: Pero no de todas partes, pues. Por eso, 10 cuadras que la vengo siguiendo.
2: ¿Y para qué?
1: ¡Ya me olvidó ya!
2: ¡Dale para allá, viejo caliente!
3: Y lo fuimos con la cueca de los jubilados.

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2: Oye, Loncón, ¿qué pasó con Julia?
1: Casó Julia.
3: ¿Y Julio?
1: ¡Julio también casó!
2: Y nos fuimos con la cueca, la vieja Julia.

0: Nos volvimos vadeando las sombras por el lado más bajo de la noche. Luego empezamos a caminar la luz. Entonces yo te quise todo el rato. Nos bebimos la niebla rezagada y sin pensarlo más, nos miramos de pie trepando la mañana. Había noche aún en las manzanas. Luego vino cada vez el camino y te llevaba. Igual, sin darnos cuenta, sin decirnos palabras, estuvimos riñendo. Y tu aliento despacito le fue quitando el rocío a las palabras. Y me llegaba tibia tu voz. Tu voz en la mañana.
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2: Listo, González, dale color nomás.

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1: No hay que hablar nunca de más. Dicen que por la boca muere el pez.
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0: voz irá sobre las noches puras, recogiendo el temblor de las altas espigas. Se curvarán en ti las canciones maduras, conducirán los vientos la palabra que digas. El mundo se hará luz en tus pupilas, hijo, y este rumor que llevo de vuelos y colmenas irá como la sombra azul de un crucifijo sobre la ramazón florida de tus venas. El amor cuyo asalto de fuego me circunda y unge mi corazón de dolorosas huellas será socavamiento de mareas profundas en tu reino interior de huracanes y estrellas. Y dirás una tarde: la vida que me diste tiene una oscura lepra de llantos y armonías. Te habrás enamorado de la mujer más triste y en un ancho alarido se quemarán tus días. Hijo, retoño puro y almohada de mi muerte, flecha que se escapó de mi arco hacia el futuro, yo lo daría todo para formarte fuerte. Perdóname, hijo mío, si eres triste y oscuro. Perdóname si tu alma continúa las voces que en mí nacen y caen como las alas vencidas. Si un día tienes pena por lo que no conoces, es que te están doliendo mis heridas. No quisiera traer tu sollozo a la vida, y en la mirada de ella te siento ya venir. Eres como una dulce música conocida sobre los ventanales claros del porvenir. Hijo, cuando se cierren los ojos de tu padre, ¿por qué rutas irá tu planta aventurera? Tu recuerdo será suavidad en la tarde y lágrima en la fiesta del huerto en primavera.
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0: O'Higgins, pues, niñito.
1: Bien, pues, compadrito, vamos a mirar el Congreso.
2: El Congreso.
1: Vamos a mirar la chopería, los choferes, las chiquillas que pasan, los amigos que tenemos en el puerto, toda esa muchachada buena para las cuecas.
3: La reina de la plaza,
1: pues. Eso es. La toroca, la toroca. Ya.
4: La loca,
1: ya,
4: la loca de la cantina.
5: Olvídate del mundo.

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2: Brindo, dijo un manicero, por las nueces y avellanas. 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

0: disco.
1: Denme en vuelta el disco para que sigamos la fiesta.
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1: Nunca actúes de mala fe, porque el que siembra vientos cosecha tempestades.

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logré renovar tranco a tranco mis cacharpas. Compré el poncho, el guarapón, la faja y esta canasta que ayer descolgué crudita para comenzar a llenarla. Y guardé un par de billetes recién puestos para la manda que le hice cuando mi vieja casi para la chalaya. Así es como agarré el tren ayer cuando aún no aclaraba y me la eché para acá atornillado a una banca. En la dureza, el encierro, el humo y la resolana. ¿Pa' qué le cuento, patroncita, las que se armó la llegada? Casi me vuelven turumba las carreras, la larasca, los gritos y reempujones. Cuenta la gente apurada. Por andar con tanto bulto, tuve que partir a pata. Y llegué hasta un rancherío de esos que llaman callado. Ahí me paré a descansar junto a la última mediagua y vi por un boquerón algo que me entró hasta el aula. Porque en ese cuchitril, en Nochebuena, Benaiga, no solo no había ponche, juguetes ni pan de Pascua, sino que ni para comer tenían unas migajas. Yo no me puedo explicar que entre gente que es cristiana y en una ciudad tan rica, tan grande y tan encachada, dejen que sus mismos prójimos vean muriéndose a pausa. En la mugre, el abandono, la explotación y otras plagas. Mientras que en juego y en vicio, otros derrochan la plata. Y crían gatos y quiltro en el lujo y la abundancia. Y aunque parezca herejía, a mí que no hay otra causa, sino que en el mundo hay cosas que ni Dios puede arreglarlas. Porque de otro modo, a no ser que fuera un ser sin entraña, no habría tanta injusticia. Y otro gallo nos cantaría.

yo estoy seguro que usted echó para allá una mirada, porque la luz de las velas que le guachapeé a la mala brillaba más que luceros poniendo gloria en las caras. Y aunque algo se hicieron chica, la chauchera y la canasta, por suerte alcanzó para todo. 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Yo sé que usted me perdona, se lo estoy viendo en la cara, y hasta parece que al niño la cosa le ha hecho harta gracia.

Deme usted vía y salud y harta pega en que ocuparla. 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
1: Pensar que antiguamente la gente se movilizaba en carreta, de a caballo, claro. Y en los todos la región donde habían lagos lo hacían a través de vapores, pues, sí. De ¿cuánto se llama? Embarcaciones pequeñas, botes. Y de eso también salieron canciones, fíjese.
2: Mire, claro que sí.
1: ¿No es? Oiga, ¿por qué no agarramos la guitarra y nos mandamos una? ¿Están en condiciones de tocar?
3: Pero póngale. Pero,
2: ¿qué canción va a ser hoy? ¿Una cueca?
1: Ya, pero veamos. A ver, ¿qué sale?
2: Acerquémonos al muelle.

0: parece que ni siquiera existo. Lo encendí despacito y le di una pitada. Luego, viendo cómo el humo se volatilizaba, recordé tantas cosas que creí olvidadas y se las conté todas mientras me lo fumaba. Le conversé de ti y de mis añoranzas. Le conté de tus besos y de mis esperanzas. Le conté de tu olvido, le conté de mis lágrimas y de aquello vivido que hoy se ha vuelto nada. Le dije que es posible que a mí nadie me quiera, porque he pretendido vivir a mi manera, porque me he negado quizá a pagar ese tributo de bajeza y pecado que hoy nos exige el mundo. La vida me ha vencido. He vivido, he luchado, he llorado y sufrido. ¿Y qué es lo que he ganado con ser tan comprensivo? 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
1: Buena la escuela. Buena la escuela.
2: Oye, Marcial, dígate un versito.
1: Aquí está el verso, pues. Nunca debes desear la mujer de otro marido. Dios lo tiene prohibido y eso es peor que robar. Y si te gusta tomar, hágalo siempre continuo. Si eres amigo del vino, como malo en la cabeza, yo te digo con tristeza, triste será tu destino.
3: Y la echamos con la cueca en el santo de mi cuñado.

0: 3 de la mañana.
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2: Las desgracias de los demás a veces hacen felices a otras. Mal de muchos, consuelo de tontos.

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1: Voy a brindar, dijo un guaso, tomando chiche en un cacho. Soy valiente como macho y me llaman Marcial Soto. Si conmigo un alboroto alguno quiere formar, ni un puñete lo hago arar por el suelo en el momento. Quítate de aquí, por cierto, antes que te hagas un bar.
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1: Deje el trago sirineo, te decía la Maclovia, acuérdate que a Cirilo se lo llevó la piroja, de tanto ponerle al tinto y al aguardiente con apio, ya parecía estandarte con las hilachas colgando. 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Y la echamos con la cueca.
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1: Te miro la cara y me da sed.
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0: ¡Halo!
1: No vengo acá para que hagamos una fiestecita re buena.
0: ¡Al tiro, vos, compadre Peter! ¡Vamos, no más! Voy con el compadre Peter a una fiestecita.
2: No vaya a ninguna parte.
0: Ahí está.
2: ¿Hiciste todo lo que te mandé?
0: Sí, lo hice, Carola.
2: ¿Lavaste la ropa?
0: La lavé, Carola.
2: ¿Hiciste la pieza?
0: Hice la pieza, Carola.
2: ¿Lavaste los calzoncillos?
0: Los lavé, Carola.
2: Porque parece que estáis fumando mucho.
0: ¡No!
2: Ya apúrate que te voy a mandar.
0: Ya está,
2: yo voy a ir con el compadre a la fiesta.
0: Ahí está, el alzaro.
3: Y lo fuimos con la cueca, el macaeo. Va, digo, la cueca es el campeón.

0: aquí está el verso, al tiro nomás. Hay una cueca famosa que ha hecho vibrar la patria. Es linda y habla de amor. La escribió don Jaime Atria.
1: Es la gran consentida, porque siempre ha sido así. Y si me dice que bueno, yo la canto en Longaví. ¡Bueno, bueno, bueno!

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0: ¿Cuándo me haya llame para Santiago, Huguito?
1: ¿Me? ¿Está loca usted, mijita? Hace tiempo que le dije adiós a Santiago, mire.
0: Claro, pues ya nos dejan vivir las mujeres también, pues.
1: ¿Y qué culpa tengo yo de tener tanto seusapilpo?
0: ¿Hasta qué?
2: Oye, Hugo.
1: Déjale.
2: Dicen que vos, desde que te viniste de Santiago, oye, andan todas las mujeres enfermas.
0: ¿Y por qué, oiga?
2: Porque se vino el feo que les quitaba el hipo, pues.
0: Pues, sigamos con el otro pie, mami.
2: ¡A un cojo se lo dijeron!

0: Oye, tío Lolo, dígase un versito, güey.
1: Póngale.
2: Un guatón que yo conozco se pone sombrero grande y le sacaron la murienta en el rodeo Los Andes.
1: Yo conozco otro guatón que se tomó una garrafa, pero cuando se paró, no supo ni la faja.
3: ¡Ay, Dios mío!
0: Y lo fuimos con la cueca del guatón Loyola.

0: Bueno, se producen pequeños milagros dentro de la música popular en nuestro país. Y ese pequeño milagro, en el caso mío como autor y compositor e intérprete, se llama El Gorro de Lana.
1: ¡Eso es!
0: Todos bailan, se balancean, se abrazan.

Toda mujer es bonita y linda como una estrella, haya nacido en Marbella o allá en la Arabia Saudita. Sean flacas o gorditas, sean rubias o morenas, todas bien valen la pena. Pero, gritó un payador, no hay como hacerle el amor a una mujer chilena.

la abuela que fuma. Pero abuelita, por Dios, yo creo que no hay derecho. Mire cómo tiene el pecho con esa terrible tos. Ya se lo dijo el doctor que no debía fumar. ¿Sabe usted que le hace mal después no duerme tosiendo? Que se lo vengo diciendo de que salió al hospital. La abuela miró a su nieto aguantando el chaparrón y aunque tenía razón le divertía su reto. Con sus ojillos inquietos que no paraba de mover, parecía comprender esa larga letanía, pero al buen muchacho oía como quien oye llover. Que la abuela no fumara era la orden del día, y el muchacho la cumplía aunque ella se enojara. Por una vez que pasara, pero más capaz que muera. Y como el nieto insistiera en querer meterle miedo, con el pucho entre los dedos, le dijo de esta manera: tal vez tú tengas razón, como dijo el doctorcito, que si fumo un cigarrito me acerco más al cajón. No te dé preocupación, que para mí es un consuelo tocar las puertas del cielo después de tanto penar. Que a mí me dio por fumar en de que murió tu abuelo, porque antes nunca fumé. No le encontraba el sentido andar con pucho encendido y echar humo como un tren. Sería soledad tal vez, o la pena, qué sé yo. Cuando tu abuelo murió solo sabía llorar. Entonces empecé a fumar y el tronco se acostumbró. Tu abuelo era un hombre sano, de una gran inteligencia. Él no hacía diferencias entre los seres humanos. Todos eran sus hermanos, chico y grande respetaba. Yo de niña lo admiraba, lo encontraba diferente. Y cuando ya estuvo ausente, fumando lo recordaba. Quedé con tu padre chico y tuve que trabajar. Así empecé por lavar la ropa de algunos ricos.

con el cigarro en la boca. Así pasaron los años, con sus días y sus meses. La vida se desvanece como el humo del cigarro. Tu padre, mozo bizarro, salió igualito a tu abuelo. El trigo del mismo suelo siempre dio buena cosecha. Yo, contenta y satisfecha, echaba un vino pa'l cielo. Cuando conoció a tu madre, yo le di mi bendición, pues tenía un corazón igualito al de tu padre. Pero por esos desaires que nos da el destino cruel, a poco de tu nacer,

aquí te criaste tú, entre tu padre y tu abuela, con muchas noches en vela para cuidar tu salud. No tiene el pobre quietud en su lucha por la vida. A poco tiempo otra herida en nuestro pecho se abrió. Tu padre desapareció por razón desconocida. Lo busqué por muchos días, recorrí todo lugar. Al fin lo vine a encontrar en cuartel de policía.

con todito lo sufrió. Y yo veo al nieto mío preocupado de mi tos. Alabado sea Dios, no seas intolerante. Hay cosas más culminantes que los bronquios de tu abuela. Que salga bien en la escuela, por ejemplo, es importante. El nieto se le acercó, cariñoso, humildemente, y besándole en la frente sacó un hilillo de voz. Abuela, no crea que yo la quisiera molestar, solo la quiero cuidar, usted es el único que tengo. No crea que no comprendo su manía de fumar, pero tiene que cuidarse, si no es por usted, por mí. Yo quiero verla feliz y usted tiene que ayudarme. Si no, ¿para qué iba a criarme y a sufrir tantos desvelos? Yo soy lo que fue mi abuelo, lo que mi padre quería. Ahora yo soy su guía y su único consuelo. Y si se me va a morir, que no sea a su manera, que sea cuando Dios quiera, que aún es tiempo de vivir. Ella quiso discutir y de nuevo argumentar.

0: Hay un verso que dice de la siguiente manera: he nacido en las montañas y por eso soy mentao, novillo por lo mañoso y puma por lo encallao. Con un corvo en la derecha y el brazo izquierdo emponchao, soy más cargador que un toro, más ligero que un venao. Yo me refalo en lo seco y me afirmo en lo mojado. He nacido en las montañas y por eso soy mentao. Y aquí vamos a ver qué es lo que va a decir este pavo.
1: Yo soy un guaso chileno, muy audaz y enamorado. Y me gusta cantar cuecas con una chiquilla al lado.
0: Soy un guaso enamorado, que me gustan las chiquillas. Y como soy acampado, me gustan de Melipilla. Ahí tengo muchos amores y hago kikiriki, pero ahora me están gustando la chiquilla de Curacaví y la de Longaví.
1: Una niña muy bonita y otra del mismo color. Las dos niñas se envidiaban por regalarme unas flores. Y las niñas de Longaví son lindas como princesas, delgaditas de cintura, chiquititas y pierna gruesa.
0: Ando estrechando el ojo.
1: Por ahí.
0: Una me dijo que querí casarte con dos mujeres. Yo le dije, tres si quiere. Con cuatro soy más feliz. Cinco han sido para mí como seis huevos cocidos. Y yo con siete he vivido. Con ocho lo hago mejor. Y si me caso con nueve, quiero diez como cantor.
1: Yo no soy un casiporra que me ando casiporreando, como algunos casiporra que se andan casiporreando. Nunca he sido casiporra, ser casiporre es muy feo. Y si hay algún casiporra, yo lo es casiporreo.
0: Tengo un amor de sillán, porque no soy aturdido. Tengo amores en Argentina y amores en Estados Unidos. Páseme eso.
1: Yo cuando estuve en Colombia me gustó una colombiana.
0: Me acuerdo.
1: Y en México cuando estuve me gustó una mexicana.
0: Me acuerdo.
1: Y en los Estados Unidos cuando estuvimos en Nueva York. Y una gringa solterona ahí me robó mi corazón. Y yo como enamorado le tocaba el acordeón. Y la gringa me habló a los gringos: tócame nomás, guatón.
0: Me enamoré de una negra en la ciudad de Nueva York. Y una linda colorina yo conquisté en Washington. Y en las playas de Miami una viejita me decía: no te enamores, Marcial, ten cuidado con el SIDA. Está atacando en San Francisco, no vayan por esos pagos. Está atacando por Miami y está atacando por Chicago.
1: Sí.
0: Y si vos no me lo creí, está atacando en Potosí.
1: En Bolivia.
0: En un... Claro, en un aeropuerto.
1: Yo creo que el SIDA es un cobarde.
0: ¿Por qué?
1: No es que ataca por la espalda.
0: Vamos, parece que te atacó ya.
1: Tuviste en California.
0: Ahí mismo.
1: En la ciudad de San Francisco.
0: Ahí mismo.
1: Y ahí lo tenían listo.
0: Ahí mismo.
1: Unos negros africanos lo agarraron de una mano. Luego auxilios te pedía. Y una negra se reía de verlo tan asustado. Por diablo y enamorado, y ahí te trajiste el SIDA.
0: No. No te remontís tan alto, que a lo mejor estás en lista.
1: ¿Sí?
0: Porque el SIDA está matando a todos los cordionistas. Menos a los guitarristas.
1: Pero sí a los bajistas.
0: También a los panderos. Te miro la cara y me da sed.

es el presidente, ¿eh? No se trata del actual, de los anteriores, de 10 años, 20 años atrás. Siempre hay problemas. De repente, los propios partidarios lo censuran, lo critican, la oposición para qué decir. Pero cuando son presidentes, además tienen un problema familiar,

del senador Vidal.

0: y a Velasco le explicará. Yo te lo juro que yo no fui, tú me debes de creer a mí. El patito chiquito no quería más porque el agua salada no sabe nada. El patito chiquitito no quería más porque el agua salada no sabe nada.
1: Bueno, continuamente están llegando mensajes del presidente de Bolivia. Nosotros somos muy prudentes, no les respondemos. Pero es encargado de tener una serie de reuniones internacionales donde van mandatarios, presidentes. Veamos qué nos cuentan.

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1: Bueno, todos admiramos y queremos a Cecilia Bolocco. Lo único que se casó mal, ¿no? Pero ahora ya se divorció y el patito estuvo en esa ceremonia. Vamos a ver qué cuenta el patito.

0: Bueno, yo les quiero decir una cosa de forma muy clara, precisa, directa, diáfana y franca, que como dice también esa canción, que no hay que llegar primero, pero hay que saber llegar.
1: El patito chiquito no

Senador Navarro. Gran esquiador. Hombre que le gusta la cordillera.

y los senadores comentar. Mentira, tu vida siempre ha sido una mentira. El patito chiquito no quería más porque el agua salada lo sabe nada. Pero el patito chiquitito se va y se va, se va y se va.

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La sonrisa ancha, la lluvia en el pelo, no importaba nada.

Ande, mijo, acérquese. ¿Qué fue lo que le dijo anoche a su hermana? Yo no entendí mucho, pero una palabra, para serle bien franco, no me gustó nada. De un tiempo a esta parte usted está muy macho. Se me va de farra con los amigazos y hasta me parece, mijo, que se le ha olvidado que aquí en esta casa yo soy el que mando. Así que el hijo de su hermana es guacho. Linda palabrita, ¿no? ¿Cómo ha progresado? Antes, cuando chico, me acuerdo, llegaba llorando a buscar la falda de esa que ha insultado. Me parece, mijo, que hasta se le olvida que mamá murió cuando usted nacía y que fue su hermana la que no dormía pensando en la papa de usted al otro día. Aquí en esta casa no existe ni un guacho. Todos son mis hijos, ¿me entendió? Y no aguanto que un mocoso de mierda como usted me venga a insultar la reina que tengo en el rancho. Cierto que es soltera y que tiene un hijo, pero si ahora es madre fue porque ella quiso, no como esas otras que usted ha conocido, que se hacen remedio para perder el crío. Así que no quiero nunca más oírlo diciendo algo feo o en contra del niño. Dios es nuestro padre si falta cariño, y ella es nuestra madre. Bueno, porque yo lo digo. Así que ahora vaya donde está su hermana, le pide perdón, y aquí no ha pasado nada. Mañana nos vamos con la tropa lejos y hace falta un hombre, porque yo estoy viejo.

se vinieron los hijos, uno enfermo y otro sano, uno sucio y otro limpio, uno bueno y otro malo. ¿Qué culpa tuvo mi padre de quedar solo, olvidado? Si había aprendido que todo con dinero era comprado.

cerrando los ojos y los dientes apretados. ¡Cómeme, perro!, me decía. Mientras la estaba besando, sus gruesos labios ardientes sobre los míos cargando, sus 80 kilos negros que me los iba tirando. ¿Cómo llego a ver Cherona en una vara topeando? Poco a poco iba cediendo, a un rincón me iba empujando. Las cañuelas me temblaban, medio que se iban doblando. Su estado era tan fuerte, parecía delirante. ¡Cómeme, perro!, me decía. Y me seguía besando. Su ternura era tan grande que terminaba llorando. Ese perro era yo, un tanto desesperado, hecho un don perro de presa, aunque un tanto desdentado. La estrechaba entre mis brazos hasta quedar lagarteado, con ganas de devolver por el esfuerzo.

0: lo que tenía, aunque ya medio cabreado. ¡Cómeme, perro! Me decía. Y me daba largos besos sifoneados. Me dejaba piritando. Todito besuqueado. Me afirmaba en un rincón. Sin fuerza para estar parado. Me sentía re infeliz. Igual que perro apaleado. Y de nuevecito empezaba. Y con brío renovado. Me afirmaba en las tequillas. Para no quedar mal parado. Igualito que los cheutos. Respirando por un lado. Para no cortarle el de sus besos y foliados. Más cabreado que un novillo reciencito correteado. ¡Cómeme, perro! Me hice. Y eso el eco está repitiendo. Pero ahora es distinto. Otro perro está comiendo. Me imagino lo que pasa. Sé lo que está sucediendo. Otro infeliz como yo, de seguro está sufriendo, temblándole las cañuelas, pa'l rincón retrocediendo. No voy a culpar a todos por lo que yo estoy sintiendo. Hay muchas.
1: ¡Cómeme, perro!
0: Igual que ellos irán fingiendo. Si aparece otro galán, si te he visto, no me acuerdo. En tanto uno se queda viviendo de los recuerdos. Pero soy hombre en mis cosas.

De tanto pensar sin querer pensar, ¿a quién estará enamorando con sus pechos tan de hembra? ¿A quién estará tentando y su boca tan jugosa?

Comienza el partido esta tarde. Toma la pelota el gallo, que es un huevo de avestruz. Este la pasa al ñandú, pero intercepta el caballo. Con la rapidez del rayo, este la tira a un costado. Como está bien colocado, está gritando el lagarto. ¡Hagan campo que los parto! Pero tira desviado. ¡Ay!

en el vestuario dijo que no es partidario de tácticas europeas. Ya se juegan los descuentos, el score 0-0. Toma el juego el tero-tero que arremete como viento. En ese mismo momento se produce un caso extraño. La urraca sufre un engaño, el perro se ha puesto malo. La culpa es del picapalo que le comió el travesaño.

Hoy estamos de fiesta. Tenemos nueva casa y hay que inaugurarla como Dios manda. Hay de todo, asado, cazuela, champaña, vino blanco del otro, mucha gente y la casa. La casa nueva. Nuestra casa. Fruto de tantos años llenos de penas blancas. Primero hubo discursos, me acuerdo. Me felicitaron. Hasta nos tomaron fotos con la vieja abrazados. Luego, y como es lógico, ya no hay nada importante. Importan solo el trago, la comida y el baile. Yo los miro de lejos. Los niños están grandes. Mi hija con su novio, mi hijo y su compadre. Mi mujer con los platos. Yo con mi copa solo. En un rincón la busco, escondido de todos. Hola vieja, ¿bailamos? ¿Qué importan todos estos? No importa ni la casa, lo que importa es lo nuestro. Quítate el delantal, quiero verte de fiesta. Ya está bueno de platos, ahora eres la reina. Bebe tú de mi copa como en los tiempos idos. Yo bebo de la tuya. Amigos.

0: ¿Sabes una cosa? Hay algo que no entiendo. Yo quería una fiesta con los hijos y los nietos. Y vino tanta gente que tuve que buscarte, como ves, escondido para poder hablarte. Pienso, ¿qué pasaría si alguien me sorprendiera contándote en secreto mis siniestras ideas? Una casa. ¿Cuál casa si esto es una barraca comparada con otras que sí se llaman casas? La casa nueva, claro, desde hoy la casa de los viejos, para bailar a solas un valsecito añejo.
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1: Si algo te falta, valora su reemplazo. A falta de pan, buenas son las tortas.
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0: Hermanos Campos, ay, ¿por qué no me cantan esa cueca, el pajarito que entró por tu ventana?
1: ¿Cuál de los dos pájaros, el mío o el de Leoro?
0: El que esté mejor.
1: El mío.
2: Ahorita frío los dos, Teresita.
0: ¡Oh!
3: Enganchamos con la cueca a volar a tu ventana.

0: dice el cabezón que venga a mandarlo a comprar?
1: Para que sepa, mi hijo tiene nombre. Se llama Luchito.
0: Llámelo entonces.
1: ¡Cabezón! ¡Ven!
2: ¡Arriba las Tejenmán!

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1: Mejor hacer una cosa bien que muchas a medias. Que mucho abarca, poco aprieta.

Sí, compadre, se limpió los oídos. Todavía no, compadre, ando buscando el pañuelito. Oye, ¿qué es lo que estamos haciendo aquí? ¿Por qué no empezamos a tocar unas cuequitas? Vamos para San Roque. Ya vengo, Roque.

0: Nene va a decir las cuecas sin
1: relleno. Muy bueno, compadre. Me están dando ganas de comer esos empanaditas, esos pasteles de choco que preparaba Doña Alba.
2: Hasta siempre preparado.
1: Sí, pues.
3: No, no se da la choclito de Colina.
4: ¿Y a dónde está la choclito de Colina?
1: Aquí al lado está.
3: Aquí está la choclito de Colina. Claro que sí, güey.
5: Ahí
3: estaba la diabla.
5: El
3: guaso diablo que está dentro, el pichón, pues el Checho Tapia.
5: El Checho Tapia.
3: El que le puso caballo a tortilla a usted, pues.
5: No, usted
3: ese mismo.
5: ¿Quién te ha imaginado? ¿Quién fue? Todavía me quería robar la chiquilla, compadre.
3: Eso, por una calle tinto.
5: Por una calle tinto, compadre. Así con un billete de este porte, no lo pueden ver, pero en Mega Visión lo van a
6: ver. 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

0: Ya nomás. Aquí estamos.
1: ¿Qué vamos a hacer ahora? ¿Qué le echamos a la olla, digo yo?
0: Un par de cuecas.
2: Ya, pero una par de cuecas, agarra una guitarrita, yo la otra, acompañemos a don René.
1: Ya, pues, a ver si me agarran por aquí. A ver.

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0: Durazno el duraznero, se va el frutero.
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4: Si tienes problemas y miras al cielo viendo su maravilloso color, nunca dejes de decir: al que quiera celeste, que le cueste.

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1: 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La que merece un sitial por ser cantora de garra, no ha de faltar en la farra, chicha, vino, tradición, alma, vida y corazón.

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1: Tanta naranja madura, tanto limón en el suelo, tantas mujeres solteras. No, ya, digamos.
2: Tanto chicuelo.
3: Tan contentos que están, mira quién viene llegando.
1: Ah, viene visita.
2: Adelante, adelante. Tome asiento, agarre sosiego.
1: No, al que llega acá tiene que agarrar la guitarra.
2: Oiga, naranja, pues, para echarle un vinito navegado.
1: Navegado, claro.
2: ¿No es cierto? Claro, o limón también.
1: Llamo. ¿Y quién hace la limonada? El vino. ¿Cómo le llaman? Se llama.
2: Limonada, puño.
1: Eso es una. Pero se llama vino navegado.
3: ¿Por lo que le han contado?
2: Candola. Sí.
1: Candola se llama, claro.
2: De por otro lado.
3: Ya, entonces, ¿quién viene llegando? Don Pato Ruiz tendrá que
2: Bueno, el que agarre la guitarra primero.
1: Qué lindo. Ya, pongámosle la cueca mientras tanto.

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1: ¿Cuándo me haya llame para Santiago, Huguito?
2: ¿Me? ¿Está loca usted, mijita? Hace tiempo que le dije adiós a Santiago, mire.
1: Claro, pues ya nos dejan vivir las mujeres también, pues.
2: ¿Y qué culpa tengo yo de tener tanto seusapil, pues?
1: ¿Hasta qué?
3: Oye, Hugo.
2: Déjale.
3: Dicen que vos, desde que te viniste de Santiago, oye, andan todas las mujeres enfermas.
1: ¿Y por qué, oiga?
3: Porque se vino el feo que les quitaba el hipo, pues.
1: Después de esto, sigamos con el otro pie, mami.
3: ¡A un cojo se lo dijeron!

0: le ponga esta rosa en la solapa, mijita?
1: ¿En qué solapa me la haya ponido, me la tonto solapao?
0: Ey, pum, en la inflación delantera de su anatomía personal.
1: ¿Quién no se la vaya a ponérsela a tu abuelita, mire?
0: A ella tendría que ponerse en la espalda, ¿no ves que es curcuncha?
1: ¿Vos la tenías así, vi?
0: No se enoje y coloques esta rosa al lado de este clavel.
1: ¿Y a vos dónde te voy a colocar?
0: Cara a cara y frente a frente, para que bailemos esta cueca, mi negra.
1: ¡Esa, negra!

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4: Si un hombre mayor camina al lado de su joven mujer, no puedes dejar de pensar, a buey viejo, pasto tierno.
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0: Cueques, para mi bandera.
1: También rendimos un homenaje a su padre, a Segundo Zamora, autor de esta hermosa cueca.
0: Ya, padre.

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1: La última y no nos vamos, compadre. Y va con versículos, compadre. Tírese uno de los que sabe usted, compadre.
2: De los buenos.
1: De los buenos. Uno dedicado ahí a los, ya que estos amigos que todos los chilenos quieren, ¿no? Que están allá en Valparaíso.
3: O al hospital de Talca, ¿no?
1: Salud. Pretexto para tomar.
3: Brindo, dijo un diputado, soy de la Cámara Baja. Admiro a los que trabajan porque nunca he trabajado. Yo siempre he parlamentado y palabras digo al viento. Yo palabras he hecho cientos y miles también diré. Llevo al paraíso y iré a calentar un asiento.
1: Salud, buenas.
3: ¡Con aplausos!
1: Tan queridos que son los niños estos.

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1: ¡Ay, calor!
2: Oye, ya, da vuelta la chuflayera para el lado de allá. Mira que me pegaste un damajuanazo que casi me da y vuelta, te voy a contar. ¿Ya?
3: ¿Sabes que estás equivocado, chico? ¿Sabe? He tomado repoco. Sí, el cigarrillo, estoy fumando mucho.
2: ¿El cigarrillo? ¿De cuáles estáis fumando?
3: Estoy fumando Lucky.
2: ¿Lucky Chai?
3: No, Lucky me convida.
2: Le estáis poniendo mucho entre peri y bigote, flaco. En el comedor no te soltáis de la garrafa, sí. Te está
3: No, es que yo soy como los de tu familia, po.
2: ¿Qué? ¿Qué le voy a sacar a mi familia? En mi familia no hay ningún aficionado al trago, Gancho.
3: Eso sí, Gancho. En la familia del chico no hay ningún aficionado. Sí, son todos profesionales, ¿verdad? ¿Qué le parece? Y ahora un traguito de chicha de cura cabina.
2: ¡Ecolástica!

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1: La organización de Hyrox revisará sus protocolos tras una polémica en Pekín, donde permitieron a la campeona mundial Joanna Wietczyk ganar la carrera cubierta de excremento por incontinencia. Críticos y competidores denunciaron riesgos sanitarios y favoritismo hacia la deportista. Perú proyecta cuadruplicar su inversión militar en 2027 adquiriendo cazas F-16 y fragatas, en contraste con recortes en seguridad ciudadana. El plan encendió alertas en Chile, donde 6 exministros de defensa pidieron no aplazar los fondos estratégicos de las Fuerzas Aéreas. Icare confirmó que la 46ª edición de ENADE se realizará el 28 de octubre de 2026 bajo el lema Tempus Invertendi. El encuentro empresarial contará con la asistencia del presidente José Antonio Kast y priorizará la reactivación de la inversión.
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5: ¿Cuesta cobrar una deuda? Puede ser que el deudor sea más apretado que mano de guagua.

a seguir acompañando en nuestra nueva media hora de música y programación especial por Radio Bienvenida, como siempre, pues en vivo y en directo para todos ustedes en este 18 y 19 de septiembre con la mejor música, pues la mejor programación, un tiquitiquití para que tú vayas a acompañar este terremoto, esa empanadita, ese choripán que estás degustando en casa o en las fondas. Vamos a seguir, por supuesto, por la única emisora con cobertura regional acompañándote durante todas estas fiestas patrias. Seguimos entonces con buena música en Radio Bienvenida, siempre junto a ti.

0: Alvarito, este es una de las cuecas que más amo en la vida yo, de mi padre, como tantas otras, pero mándame quitar la vida. ¡Hermosa!
1: Esta sí que es buena, María Esther. Sí. Igual que usted nomás. ¡La buena!

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seguimos por radio. Bienvenida, como es habitual, contigo siempre. Estamos para acompañarte durante estas fiestas patrias. Así que vamos a seguir con la mejor música, con la mejor programación, totalmente en directo para todos ustedes. Por supuesto, estás en tu casa, estás en las fondas. Cuéntanos también dónde estás, porque te vamos a acompañar durante estos días de festividad en nuestro país. Sigamos entonces con la mejor música nacional a través de Radio Bienvenida, la única con cobertura regional.

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música chilena, pues por Radio Bienvenida. Te acompañamos durante este 18 y 19 de septiembre en nuestras fiestas patrias, por la única emisora con cobertura regional. Seguimos entonces con buena música, con buena programación en este 18 de septiembre. Fiesta.

Y hasta ahora te seguimos acompañando, por supuesto, por Radio Bienvenida, la única emisora con cobertura regional que durante este 18 y 19 de septiembre tenemos una programación actualizadísima, pues, para todos ustedes y que puedan disfrutar en sus casitas. Recuerde, moderación, si va a conducir, pase las llaves, no tome, ¿cierto? Con cuidado, pues, para que las fiestas las pasemos de buena forma en este 2026. Seguimos con buena música por Radio Bienvenida.

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Y ahí estaban también los bohemios que nos acompañan, los bohemios de Rancagua, que siempre están, por supuesto, con Radio Bienvenida. Seguimos a esta hora del día acompañándote, por supuesto, con la mejor música y la mejor programación en este 18 y 19 de septiembre. 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

Y en esta media hora de música nacional seguimos acompañándote por la única emisora con coberturas regionales, Radio Bienvenida, pues con el tiki tiki ti de este 18 y 19 de septiembre. Te seguimos acompañando con la mejor programación musical.

0: De todas las canchas juegueras, comparito, a mí me gusta la estación.
1: Y cómo no, vamos, compadre. Ahí está la sal, compadre.
0: Y de los cabros juegueros.

Oye, pero qué buenas están las cuecas. Por radio, bienvenida en este 18 de septiembre. Yo me voy a hacer un terremotito mientras bailamos, porque ya con tanta buena música me dio un poquito de sed. Después de este tema vamos a estar con la pausa, por supuesto, por radio, bienvenida, pero te seguimos acompañando como siempre. Pues en este 18 de septiembre y 19 del mismo mes, vamos a seguir contigo todo el día con programación absolutamente actualizada para todos ustedes. Seguimos con la buena música por la única emisora con cobertura regional.

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1: El Papa puso fin a la política de austeridad instaurada en 2021 durante la pandemia. Mediante un motu propio, eliminó las rebajas salariales que afectaban a cardenales y altos cargos vaticanos, sin contemplar retroactividad ni reembolso de los descuentos pasados. El Comité Olímpico de Chile formalizó la postulación de Concepción como sede de los Juegos Suramericanos o de Sur 2030. La iniciativa regional, impulsada junto al gobierno regional del Biobío, proyecta obras clave de infraestructura como una piscina olímpica y la Villa Suramericana. El Ministerio de Obras Públicas reactivó la tramitación ambiental para intervenir cerca de 56 kilómetros entre Abanico y el Paso Pichachén. La iniciativa busca modernizar la conexión vial cordillerana del Biobío con Argentina para potenciar el comercio exterior regional.
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9: Para una persona de mente ágil, a buen entendedor, pocas palabras.
10: Ah, compadre, le tengo que contar algo.
11: Cuente.
10: ¿Qué cosa va a contar? Estaba tomando el pueblo de rana, con el cae sopaipilla, con un lote de chiquilla y toman en Tamajuana.
11: Eso no es napo. Se lanzó el care cantina junto con el lanzallama y el care copete llama a tomar al cogote cuina. Care sapo está en la esquina, dispuesto para tomar vino. Y llegó el mata zorrino a tomarse un combinado y invitó al care chantao que toman como cretino.
12: Son buenos para tomar.
11: A ver, ¿qué dice la Teresita?
13: Una tarde muy contenta celebraba mi cumpleaños y una vieja me hizo daño porque no la tomé en cuenta. Vieja hueca y copuchenta, y más encima indecente, sinvergüenza insolente, buena va a quitar marido y le hace los puntos al mío esta guatona caliente.
12: Y lo fuimos con la cueca al marido y pataleón.

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0: pacata.
1: Mi señora pensó que yo la podía engañar.
0: No. Ni con el pensamiento usted.
1: Eso es lo que yo dije. Así que calcule cómo estoy de amargado.
0: Que se le rompa la guitarra si está mintiendo.
1: Veamos qué se puede hacer. Oye, o me vaya a despar del loro.
2: Oye, ¿y por qué no hiciste un trato con ella, vos?
1: ¿Y qué trato le iba a hacer?
0: Que con la mujer no se puede tener
2: que llega
0: trato.
2: Que llegar a las rodillas.
1: No se puede tener trato.
3: Entonces lo llevo más para el puerto.
4: Allá se puede.

0: sí, compadre, ahora voy a llegar de película al paraíso.
1: Aunque te tiren el cable, sí, compadre.
0: Mi señora va a estar más contenta conmigo cuando
2: llegue. Va a estar contenta, va a tirarte el cable.
0: Ahora es cuando se va a aprovechar.

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1: Se preparan Beli, Pollanco y Acevedo. ¡Bomba!

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3: Oye, la pelota llega a las 4.

0: lauchero.
1: Es que me lesioné la rodilla.
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3: El Papa puso fin a la política de austeridad instaurada en 2021 durante la pandemia. Mediante un motu propio, eliminó las rebajas salariales que afectaban a cardenales y altos cargos vaticanos, sin contemplar retroactividad ni reembolso de los descuentos pasados. El Comité Olímpico de Chile formalizó la postulación de Concepción como sede de los Juegos Suramericanos o de Sur 2030. La iniciativa regional, impulsada junto al gobierno regional del Biobío, proyecta obras clave de infraestructura como una piscina olímpica y la Villa Suramericana. El Ministerio de Obras Públicas reactivó la tramitación ambiental para intervenir cerca de 56 kilómetros entre Abanico y el Paso Pichachén. La iniciativa busca modernizar la conexión vial cordillerana del Biobío con Argentina para potenciar el comercio exterior regional.
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8: una violeta. 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
12: Si no tomas una oportunidad, déjasela a otro. Agua que no has de beber, déjala correr.

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1: Brindaré por esa tía que fue reina del jolgorio.
2: Sí, señor.
1: Temida como el demonio por ser mujer de la vida. En su casa remolían taitas y lindas chiquillas, mariposas, cabritillas, lo más graneado el ambiente. Puta, su ausencia se siente. Caldina Morales Padilla.
2: ¡A la tía, señores! ¡Adiós! ¡Adiós!

0: ¿Se dieron cuenta quiénes llegaron ahí?
1: ¿Quién llegó, compadre?
0: El Vito Lolo con don Manuel Brito. Cantémosle una chilenita a los porteños paleteados.
1: ¡Al tiro!
0: ¡Arriba con la chilena, González, hombre!

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1: Oiga, compadre Encafil, ¿cómo estaríamos si le cantamos a los amigos esas tres chilenitas que nuestro premio Nobel, don Pablo Neruda, le dedicó a uno de los padres de la patria?
2: ¿Eh? ¡Al rotito Manuel Rodríguez, compadre!
1: ¡Ya, pues, déjale! ¡Arriba la chilena!
2: ¡Vamos arriba, compadre! ¡Déjale, vámonos!

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1: Buen viejo, me lo decía allá en el campo de Trojes, y un sobresalto rondaba por sus pupilas de azogue. Pero era buena la sombra, madura de oros y olores. ¿Miedo? Mi yegua era firme, y yo llevaba un revólver en el cinto, y en el pecho un ancho corazón de hombre.

0: detenerse y mi voz multiplicóse. Cruzaba en ese momento un paso de angostos bordes. A la derecha el abismo, tinta o residuo de noche. Adelante los jinetes. A la izquierda, muro, el monte. Seguí avanzando en la sombra hacia las sombras inmóviles. Traspuesto el paso difícil, me tropecé con sus voces.
1: ¿A dónde marcha el amigo?
2: Al pueblo de más al norte. Me esperan mi vieja madre y mis hermanos menores. Los dejé un día de marzo, 5 años van desde entonces.
0: Ancha mi voz y serena, la suya opaca y de cobre. Miré brillar las pupilas en un fulgor de emociones.
1: Acompañaré al amigo hasta que trasponga el monte.

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0: ¿Lo cambiamos de casa?
1: Bueno, ya cambiémoslo de casa, familia.
2: ¿Y a dónde, amigo?
1: A Villaceta 1226, pues.
2: ¿Qué es lo que hay ahí?
1: ¿Qué es lo que hay ahí? Pregúntenle aquí al amigo.
3: Ahí está la tía Carlina, abuelita.
1: Ah, no hay como
3: salir. Vamos a arriba allá.
1: Lo he dicho antes. Bueno, salimos a conocer.
3: Y después te voy a llegar a donde la niña.

0: Se nos acabó la plata,
1: compadre. Ya no tengo que venderla. ¿Sí? Hasta el ojo hilo lo vendí.
2: ¿Vende la guitarra?
1: ¿Cuánto vas a dar por la guitarra?
2: Que venda con unas
1: cuantas. ¿Qué hacemos? Vámonos a la casa mejor.
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4: Oasis anunció su nueva gira internacional para 2027 con 38 conciertos en Europa, Reino Unido y Estados Unidos. Sin embargo, el itinerario confirmado por los hermanos Gallagher no incluyó paradas en Sudamérica, dejando a Chile fuera de esta etapa. La tramitación de la ley de incendios se entrampó en comisión mixta tras empatar la votación sobre integrar zonas de interfaz urbano-rural en planes reguladores. La oposición espera compensaciones económicas del Ejecutivo y acordaron sesionar de forma especial en Penco. Perú ha expulsado a más de 2.800 extranjeros irregulares en 2026, tras realizar 5.461 operativos de fiscalización. El gobierno peruano, que alberga a 1,6 millones de venezolanos, busca incrementar las deportaciones y negocia acuerdos con Venezuela para realizarlas por vía marítima.
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1: ¿Cuándo me haya llame para Santiago, Huguito?
2: ¿Me? ¿Está loca usted, mijita? Hace tiempo que le dije adiós a Santiago, mire.
1: Claro, pues ya no dejan vivir las mujeres también, pues.
2: ¿Y qué culpa tengo yo de tener tanto seusapil, pues?
1: ¿Hasta qué?
3: Oye, Hugo.
2: Déjale.
3: Dicen que vos, desde que te viniste de Santiago, oye, andan todas las mujeres enfermas.
1: ¿Y por qué, oiga?
3: Porque se vino el feo que les quitaba el hipo, pues.
1: Pues de hecho, sigamos con el otro pie, mami.
3: ¡A un cojo se lo dijeron!

0: que le ponga esta rosa en la solapa, mijita?
1: ¿En qué solapa me la haya ponerme la tonto solapao?
0: Ey, pues, en la inflación delantera de su anatomía personal.
1: ¿Quién no se la vaya a ponérsela a tu abuelita, mija?
0: A ella tendría que ponerse en la espalda, ¿no ves que es curcuncha?
1: ¿Vos la tenías así, vi?
0: No se enoje y coloques esta rosa al lado de este clavel.
1: ¿Y a vos dónde te voy a colocar?
0: Cara a cara y frente a frente, para que bailemos esta cueca, mi negra.
1: ¡Esa negra!

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se limpió los ojillos. Todavía no, compadre, ando buscando el pañuelito. Claro. Oye, ¿qué es lo que estamos haciendo aquí? ¿Por qué no empezamos a tocar unas cuequitas? Claro. Vamos para San Roque. Ya vengo, Roque.

0: viene parecido a las cuecas del
1: reno. Muy bueno, compadre, me están dando ganas de comer esos empanaditas, esos pasteles de choco que preparaba doña Alba.
0: Hasta siempre preparado.
1: Sí, pues.
2: No, no se habla la choclito de Colina.
3: ¿Y a dónde está la choclito de Colina?
1: Aquí al lado está.
2: Aquí está la choclito de Colina. Claro que sí, güey.
4: La choclito de Colina.
2: Ahí estaba la diabla.
5: El
2: guaso diablo que está dentro, el pichón, pues el Checho Tapia.
5: El Checho Tapia.
2: El que le puso caballo a tordilla a usted, pues.
5: No, te decía.
2: Ese mismo.
5: ¿Qué te imaginado? ¿Quién fue? Todavía me quería probar la chiquilla, compadre.
2: Eso, por una calle tinto.
5: Por una calle tinto, compadre. Así con un billete de este porte, no lo pueden ver, pero en Mega Visión lo hay.
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1: Bajo el lema Hechos, no palabras, el gobierno de José Antonio Kast lanzó una campaña en redes para celebrar sus primeros 6 meses. Frente a caídas en encuestas, ministerios y autoridades destacaron avances en seguridad, inversión, empleo y política exterior. The Widow's Bay arrasó en los premios Emmy 2026 con 14 estatuillas, triunfando como mejor comedia y premiando a Matthew Rhys. En drama, The Pitt venció por segundo año consecutivo y galardonó a Noah Wyle, mientras DTF St. Louis ganó mejor miniserie. Mon Laferte estrenó su nueva sesión para Tiny Desk, abriendo la temporada 2026 de El Tini de NPR por el mes de la herencia hispana. Es su tercera aparición en el ciclo, que también sumará a la jazzista chilena Melissa Aldana.
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1: Una vieja larga y seca que le corre la manteca.
2: Pasa, pasa, con la vela.
3: A ver, tírate otra.
1: Ya, aquí te va.
4: Una vieja con un diente que de lo alto llama a la gente.
3: Ah, esa es la

0: afuera, echen el borracho para afuera.
1: Bueno, para tomar.
2: Soñaba un pobre borracho curado en una cingana, sobre durmiendo decía, pónganme otra majuana. 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
4: Que descanse el acordeón y la guitarra y que brinden las parejas con la rica chicha, vaya.
2: No hay chicha, Daniela, no hay.
4: No hay chicha.
2: No hay chicha.
4: Pon las recontra chicha.
2: Sí, este Intolio es del otro, para mí lo mismo es que estamos cantando cueca y lo fuimos con el otro pie. Lo fuimos con la cueca, el guate vino.

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0: A ver, pongan la atención un poquito. Pongan la atención un poquito. Ya. Son Guaso de Longaví, Eleodoro con Marcial. Son los reyes de la cueca, patrimonio nacional.
1: Y que hable Marcial al tiro, pues.
2: En esta cueca chilena queremos homenajear al gran señor de la pluma, que es orgullo nacional, porque él siempre quiso dar con las fuerzas de una grúa, prestarle al pueblo su ayuda, que para Chile es un honor, 20 poemas de amor que escribió Pablo Neruda.
0: Y lo echó.

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palmero, ¿sabes?

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1: Las cuerdas de mi guitarra, agitadas por mis dedos, te explicarán mi cariño, no el saber del guitarrero.
2: Estuvo buena,
3: oye. 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
2: ¡Qué lindo! ¡Bien! ¡Bien! ¡Bien!

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0: señorita, oiga, señorita, no me arranque, pues.
1: ¿Para qué me quiere, abuelito, si usted ya está jubilado?
0: Pero no de todas partes, pues. Por eso, 10 cuadras que la vengo siguiendo.
1: ¿Y para qué?
0: Ya me olvidó ya.
1: Dale para allá, viejo caliente.
2: Y lo fuimos con la cueca de los jubilados.

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2: Tanta naranja madura, tanto limón en el suelo, tantas mujeres solteras. No, ya, diga usted. Pues.
3: Oiga. Tan contento que está, mira quién viene llegando.
2: Ah, viene visita.
4: Adelante,
2: nomás.
4: Tome asiento, agarro sosiego.
2: No, al que llega acá tiene que agarrar la guitarra.
4: Ya, no. Naranja, para echarle un vinito navegado.
2: Navegado, claro.
4: ¿No, sí, cierto, claro? ¿O limón también?
2: Ya, pues. ¿Y quién hace la limonada? El vino. ¿Cómo le llaman? Se llama.
4: Limonada, pues.
2: Eso era una. Pero se llama vino navegado.
3: Por lo que le han contado.
2: Candola. Sí. Candola se llama, claro.
3: Ya, entonces el que viene llegando, don Pato Ruiz tendrá que hacerlo.
2: El Pato Ruiz llegó, qué lindo. Ya, pongámosle la cueca mientras tanto.

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0: 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Acá tenemos un Rositas.
1: Hay un Rosito. Hay un Rosito allá.
0: Allá tenemos olla rosa. Pa' usted, rosas de mi vida. No vea. 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

0: Altagracia.
1: Escúcheme, no, escúcheme un poquito. A una guaina de Doñigüe, mi hermano le tiró el lazo. No lo infló ni por si acaso le encontró pinte coligüe. Y antes que te fatigue, le dijo la Lola de Aula, que era de apellido Azagra, si pedís pinchar conmigo, pa' que me pique el ombligo, conviértete en chupacabra.
2: Nos fuimos con la cueca del chupacabra.
3: Esa estuvo buena, esa.

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Vamos a esta hora por radio. Bienvenida compartiendo contigo este 18 y 19 de septiembre, pues con la mejor música, por supuesto, por la única emisora con cobertura regional. Seguimos por radio. Bienvenida.

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La collera número 32 de la Asociación Nogales. Con los jinetes Leandro Herrera y Víctor Manuel Campuzano.

Y te seguimos acompañando por radio. Bienvenida con estas cuecas corraleras, pues, en este 18 y 19 de septiembre, por la única emisora con cobertura regional. Seguimos con la mejor programación.

Seguimos en vivo por la única emisora con cobertura regional, es Radio Bienvenida, en este 18 y 19 de septiembre que te estamos acompañando, por supuesto, con la mejor música y la mejor programación. Con Late en Bienvenida también presente, seguimos entonces escuchando la mejor música por la única emisora que se escucha en las 33 comunas de O'Higgins.

Seguimos por Radio Bienvenida. Te estamos acompañando durante estas fiestas patrias con buena música, con tonaditas, también con cuecas, con rancheritas también, para que tú puedas disfrutar de la mejor programación de Radio Bienvenida y de toda la región, por supuesto, por nuestra emisora que se escucha en las 33 comunas de la región de O'Higgins. Seguimos entonces ahora con otra cancioncita rica, linda y bonita para este tiquitiquití, 18 y 19 de septiembre, por la única emisora con cobertura regional.

Ahí está, otra cuequita también para que tú puedas bailar, para que disfrutes, para que estés junto a tu familia, ¿cierto? En este 18 y 19 de septiembre, que lo disfrutas, por supuesto, por la única emisora con cobertura regional. Estamos acompañándote estos días feriados, estos días festivos, este fin de semana. 18ero, por supuesto, por la única emisora con cobertura regional.

0: No era gallina, era pavo.
1: ¡Chus!
2: Oiga, compadre Becerra.
3: Dígame, compadre Rayo.
2: Así que igual se le echa el pecho, ¿no?
3: A más de alguno tenía que pasarle, po.

Seguimos por Radio Bienvenida. Con este temita nos vamos a ir a la pausa nuevamente. Vamos a terminar esta media horita de música, por supuesto, contigo, con todos quienes nos están acompañando, por supuesto, a esta hora, en este 18 y 19 de septiembre, pues en estas fiestas patrias. Vamos a seguir, por supuesto, con ustedes con la mejor música tras la pausa, acá en la única emisora con cobertura regional.

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con tonaditas y también con rancheras para que puedas bailar, para que puedas disfrutar, para que puedas seguir moviendo el esqueleto, pues por la única emisora con cobertura regional. Continuamos, por supuesto, con más música, la mejor programación musical de este 18 y 19. Vamos con Disparo, vamos.

Seguimos por Radio Bienvenida y también por el Late, pues ahora te vamos a dejar con un mix, vamos a estar mezclando en vivo con los charros de Lumaco, los jefes de jefes, escuchamos entonces a ellos, pues por Radio Bienvenida, los charros de Lumaco.

Continuamos con este 18 y 19 de septiembre por la única emisora con cobertura regional en estas rancheritas que le estamos tocando en esta media hora de programación musical por la única emisora con cobertura regional.

0: 3 de la tarde, 53 minutos.
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5: Realiza tus sueños día a día. No dejes para mañana lo que puedes hacer hoy.
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0: dejémoslo de la pena.
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0: hay muchos lanzados igualitos a mi hermano. 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

0: pasó, pues digamos.
1: ¿Y cómo le pasó eso?
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0: 4 de la tarde, 56 minutos.
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1: Pa' atrás, pa' adelante, señora Fortunata, vieja.
2: ¿Qué pasa aquí?
1: Llegó el rayo patrulla. No se amargue, señora. Fíjese que vengo del sindicato de encerradores con unos colegas y paletas para el guitarreo. ¿Quiere escuchar la cueca de los patrás? ¡Para adelante!
2: ¡No!
1: Así me gusta, vieja, que digáis que sea el tiro. ¡Arranquen con la virutilla, el carro y la cera, ñazo!
3: ¡Uy, qué rato va! ¡Fresco de la puta!

0: vieja.
1: Bien encachadita la cuequita.
0: Sí, pero yo ando más amargado que otro.
1: ¿Qué le pasa? Que está llorando, hombre.
0: Por mi guaguita, señora. Fíjese que hoy en la tarde fui al hospital a ver a un amigo que está enfermo. Mientras lo saludaba, dejé a la guaguita acostada en una camita.
1: ¿Y qué le pasó?
0: Vino un enfermero y se la llevó.
1: ¿Y?
0: Y me la operaron de apendicitis.
1: ¡Se la operaron!
0: Que la gozáis, vieja, mate cloroformo. Escúchate a los ropitos.

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1: Oigan amigos, ¿se han sentido usted alguna vez como chanchito en el barro? Yo ahora me siento así, señor. A ver si ustedes adivinan por qué. Échale, compadre.

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1: Vale. Yo soy el guaso marcial de corazón noble y grande. Como del mar a los Andes, soy humilde y servicial. No tan solo sé cantar porque soy hombre de campo y trabajo bien el agro con las manos que Dios me dio. Y para cantar somos dos, somos los hermanos Campos. Y nos fuimos con las cuecas para el año 2000.

0: El llamado.
1: Todos los barcos perdidos tocaban negras sirenas cuando Alfonsina se erguía sola entre el mar y la tierra. El Atlántico soplaba su caracol de tormentas. Mil capitanes fantasmas, las manos en las viseras, surgían ante Alfonsina, rígido sobre cubierta. En sus pechos transparentes, el cielo ponía estrellas. Te aguardamos, capitana, con voz de viento dijeran. Falta nos hacen tus ojos para ver en las tinieblas. Perdidos vamos y mudos por un país de salmuera. La cruz del sur te daremos por insignia marinera. Alfonsina estaba sola sobre las rocas en yestas. El llamado galopaba por el latir de sus venas. El viento la ve avanzar y aúlla por detenerla. Caminos de espacio fresco recorre un segundo apenas. Y luego el mar en sus ojos, el mar en su cabellera, el mar mojando sus pechos, subiendo por sus caderas, el mar para conservarla, cerrando sus verdes puertas. Alfonsina está en el mar, isla menuda y eterna. Alfonsina en el mar.
0: En mensaje de magnolias, la espuma fue a la ribera. Peces de escamas fulgentes guiaron a la viajera. Sonámbula va Alfonsina por calles mudas y quietas. El agua lustra el asombro de sus pupilas abiertas. El mar agita las frágiles algas de su cabellera. Hondo país de silencio, país de rosas secretas, dársena definitiva de las perdidas goletas, joyel de las maravillas que nunca tuvo la tierra. Alfonsina con sus manos abrió la invisible puerta. El mar la tuvo por fin después de siglos de espera. El mar que para llamarla pulsó guitarras de ausencia. Novia del mar, Alfonsina, el mar está poseyéndola. El retorno.

nada más, el océano su profundo latir y el pulso de Alfonsina sin poderlo seguir.

va llegando el alba, lento barco de Malva. 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

0: Tú la sufriente estás, ancla sin su navío, la piel del infinito siente tu calofrío.
1: Junto al cuerpo yacente pusiéronse a rezar el ángel de la aurora y el centauro del mar.
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0: 5 de la tarde, 58 minutos.
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3: Eres igualito a tu padre, de tal palo, tal astilla.
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0: ¿Y a quién se le ocurrió poner este disco cuando aquí hay puras cuecas chilenas?
1: Eso es lo bueno para aturdido, porque a mí me gusta bailar y tomar. ¿Y vos por qué no tomáis?
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1: Cantemos la cueca mejor, compadre.
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cuando va a volver, sí, ya, compadre. Allá en la tierra de la chicha, vaya. Y vaya, vaya, vaya.

¡Engáñame! ¡No!

0: no pagar.
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0: 6:55.
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Seguimos por Radio Bienvenida, como es habitual, pues con la mejor música, tanto criolla como nacional, por la única emisora con cobertura regional Tiki Tiki Tien. Este 18 y 19 de septiembre te acompañamos, como absolutamente siempre, con la mejor programación.

Y en toda la región de O'Higgins y en el mundo, por supuesto, la mejor programación está en Radio Bienvenida. Junto con el LAT estamos transmitiendo este 18 y 19 de septiembre la mejor música para todos ustedes. Los dejamos con la mejor programación radial de nuestra región, acá en Radio Bienvenida.

Y no hay primera sin segunda, ni segunda sin tercera. Seguimos con la única emisora con cobertura regional, escuchando cuecas, canciones nacionales, canciones también nacionales, todo, por supuesto, este 18 y 19 de septiembre por la única emisora con cobertura regional. Tiki, tiki, tiki.

Y si tú me amaras y si tú bailaras, estamos en el 18 y 19 de septiembre en Radio Bienvenida con la mejor música. Te hemos acompañado durante estos días feriados, festivos. Esperemos que estés descansando, pasándolo bien, y seguimos, por supuesto, con música regional, con música nacional, por la única emisora, sí, con cobertura regional.

Y yo también soy buen chileno, pues estamos en Radio Bienvenida con los bohemios de Rancagua. Los escuchamos y con ellos nos vamos a la pausa. En la única emisora con cobertura regional. Te acompañamos con la mejor programación este 18 y 19 de septiembre para que disfrutes en familia. Pues seamos responsables y vamos con mucha alegría estas fiestas patrias. Seguimos con los bohemios de Rancagua.

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0: De todas las canchas juegueras, compadrito, a mí me gusta la estación.
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2: Y la poesía también, por nanito, oye.
3: Continuamos en este 18 de septiembre por Radio Bienvenida con música nacional y también con música regional.

gana, levante el pañuelo, dama, que le guste el zapateo, descorchen un moto luego, que ya se vienen las cuecas y vayan abriendo las mesas, que llegaron los bohemios.

Y continuamos en este 18 de septiembre, las fiestas del 18, pues estamos tanto el 18, 19 y 20 con música nacional por radio. Bienvenida, y a esta hora de este día estamos escuchando a los bohemios de Rancagua, los bohemios de la cueca, un grupo acá de Rancagua. Los escuchamos en radio. Bienvenida.

Y ahí están, los bohemios de Rancagua, con su último tema que nos van a acompañar a esta media hora por Radio Bienvenida en conjunto con el Late, por supuesto. Dejamos también otra vez en la única emisora con cobertura regional a los bohemios de Rancagua.

Continuamos con música nacional por Late en Radio Bienvenida, pues en este 18 y 19 de septiembre, fiestas patrias en nuestro país y también, por supuesto, en nuestra región de O'Higgins. Sigamos con el tiqui tiqui.

0: Seguimos por Radio Bienvenida, te acompañamos este 18, 19 de septiembre con las fiestas patrias, sea responsable. Seguimos escuchando cuecas y músicas de nuestro país por la única emisora con cobertura regional.
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Y seguimos por Radio Bienvenida y con el Late, pues, a esta hora de este 18 y 19 de septiembre que estamos transmitiendo para todos ustedes. Con buena música, música nacional, la seguimos acompañando por la única emisora con cobertura regional.

0: seguimos después de la pausa con más música nacional, criolla, por supuesto, por Radio Bienvenida en este 18 y 19 de septiembre.
1: 7 de la tarde, 53 minutos. 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
3: Sí, nunca tienes la culpa de lo que haces. Recuerda que todo cojo le echa la culpa al empedrado.

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1: ¡Ya, chiquillo!

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1: Claro. Oiga, tío Lolo, dígase un versito, pues.
2: Sí, póngale. Un guatón que yo conozco se pone sombrero grande y le sacaron la murienta en el rodeo Los Andes.
3: Yo conozco otro guatón que se tomó una garrafa, pero cuando se paró, no supo ni la faja.
0: ¡Ay, Dios mío!
1: Y lo fuimos con la cueca del guatón Loyola.

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0: Ahora nos vamos a la Plaza O'Higgins, pues, niñito.
1: Bien, pues, compadrito, vamos a mirar el Congreso.
0: El Congreso.
1: Vamos a mirar la chopería, los choferes, las chiquillas que pasan, los amigos que tenemos en el puerto, todas esas muchachas buenas para las cuecas.
2: La reina de la plaza,
1: pues. Eso es. La toroca, la toroca.
3: ¿La loca?
1: Ya.
3: La loca, la loca de la cantina.
4: Olvídate del mundo.

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1: Compadre Jimmy.
2: ¡Halo!
1: Lo vengo a buscar para que haga una fiestecita re buena.
2: ¡Al tiro, compadre Peter! ¡Vamos nomás! Voy con el compadre Peter a una fiestecita.
1: No vaya a ninguna parte.
2: Ahí está.
1: ¿Hiciste todo lo que te mandé?
2: Sí, lo hice, Carola.
1: ¿Lavaste la ropa?
2: La lavé, Carola.
1: ¿Hiciste la pieza?
2: Hice la pieza, Carola.
1: ¿Los calzoncillos?
2: Los lavé, Carola.
1: Porque parece que estáis fumando mucho.
2: ¡No!
1: Ya apúrate que te voy a mandar.
2: Ya está, pues.
1: Yo voy a ir con el compadre a la fiesta.
2: Ahí está, el alzaro.
3: Y lo fuimos con la cueca, el macaeo. Va, digo, la cueca es el campeón.

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1: ¡A la cancha, niñito!

0: 8:55.
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6: No hagas a los demás lo que no quieres que te hagan a ti, porque el que a hierro mata, a hierro muere.
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